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0: así como te gustan, bien viejitas, pero bonitas, ¿no? 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

0: Guardi, con Guardi. Vamos a dar dice chiquillo, vamos a dar dice de esa manera, mi DJ Cervantes.
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0: Y si nos vamos.
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0: Y si nos vamos con esos temas, oiga. Voy a iniciar de esa manera, buenos. Buenos días. Buenos días, good morning.

Tulio. Así que mis amigos, seguimos, ya estamos iniciando. Buenos días, chiquitines hermosos. Ahí mi copa, ese copa Cesarín. También anda positivo como la prueba de embarazo. Qué bueno, qué chulada, mis niños hermosos. Oiga, mis niños bellos. Voy a continuar con más semita, voy a continuar con más éxitos. Bienvenidos a tu radio Mega Capital. Y nuestra hermana emisora

0: El cupido de las mezclas.
1: Oiga nomás. Oiga, mis niños hermosos. Ando romántico hoy. Ando fuera de control, mis niños hermosos. Dice mi copa, el famoso Tulio. Acá andamos en el tráfico. Escuchando, gracias mi compañero Tulio. Gracias mi niño hermoso, ¿cómo andamos? Aquí también andamos con todos los poderes. Acá andamos positivos, siempre positivos, obvio. Obvio, mi creolio. Vamos a continuar con más temitas, vámonos con unas rolas. Vámonos con unos temitas, por acá tenemos música solicitada, tenemos... Vamos a enviar esos temitas, mi niños hermosos. Vamos a enviar esos temitas, mi niños hermosos.

Ese perrito se perdió, el perrito desde el miércoles pasado, ya no andaba activo. Oye, gallego, sácalas, gallego. Escucha ese tema, chiquitín.

0: vamos a continuar, vamos a la segunda breve pausa comercial, resaltamos con más éxitos. Dale cambio, por favor, niños hermosos.
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0: Vamos a ponernos reyes, vamos a ponernos reyes, mis amigos. Antes que nada, mis niños hermosos, ¿cómo andan? ¿Qué están haciendo? Vamos a enviar esas temitas para la gente por ahí que me pidió esas cumbias perronas, esas cumbias bonitas. Vamos a enviar esas temitas para la gente que le pidió esas temitas, las cumbias. Aquí andamos positivos como la prueba de embarazo.
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estamos de regreso, mis niños hermosos. Nos mandamos saludos para ese Kim, ese Kevin Romero. Saludos para Kevin Romero. Vamos a continuar con más musiquita, mis niños. Ya no me escribas mucho tú, chiquitín. Dice mi compa el Kichus, ando más adolorido que el dedo, chiquillo. Ah, hola, hola, mi niño hermoso. Andas pesadito, andas llevadito, chiquitín. Dice por allá, saludos a los de la colonia Los Ángeles. Allá, la familia grande. Silao, Guanajuato. Allá para la crucita. Vámonos pues a repite, mis amigos. Vamos a enviar saludos para el Inge Mario Bros. Dice por ahí, salido una rolita. Allá para... ese compa Héctor dice que para la gente de Vilo. Allá en Chile, hola. Andas pesado, chiquitín. Ahorita no quiero alburearme, niños hermosos. Relájense, por favor. Dice por acá la famosa Gilma. Saludos a ese numerazo que te avientas tu Gilma, ¿qué pasa contigo? Dice mi niño hermoso que tiene valor de cortarme las, de cortarse las venas, ese Kichus. Relájate, Rick, chiquitín. Relájate, Rick. Bueno, mis niños, vámonos con más semitas. Vamos a ver un temita, porque acá tenemos... Quiero que escuchen estas rolas. Para no estar siempre con las norteñitas, guapangos. Vamos a salirnos un poquito de contexto y vámonos con ese tema. Súbele, por favor.

0: niños hermosos, me huele como que si fuera viernes.
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0: Dice mi compa César, hoy no se bebe, pero con esta lluvia se apetece un cafecito.
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0: Oye Jesús Bedoya, sácate de aquí. Vete a escuchar reggaetón allá en tu casa.
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¿Cómo anda? ¿Qué están haciendo hoy? Hay muchas personas que no fueron a trabajar. Hay gente que está empiernada. ¿Será que sí? Hay gente chambeadora como mi compa Tulio. Ese Tulio iba rumbo al trabajo porque está en Guate. Ahí en Guate no está lloviendo ahorita, Tulio. Aquí está nublado. Está oscuro como el sobaco de mi compa Pedrito, el Pedrito Chapín. Aquí está triste como su corazón de mi compa. Como el corazón de mi compa David. Hay muchas personas que están descansando. Así que mis amigos, reciban un cordial saludo donde quiera que estén. Lo importante es que estén sanos. Eso es lo más importante, chiquillos. Y si nos vamos con esos temas, vamos a irnos con una cumbia perrona. Estamos a través de Mega Capital y también estamos enlazados en este momento con nuestra hermana emisora La Ley 106.3 FM, 97.7 FM, 1460 AM. Vámonos con ese tema, súbele ahora a

Esa bonita llega a, llegando y acumulando. Llégame, llégame, llégame. Vámonos con este tema, chiquillos. Y se vienen las ranchatas, se vienen las norteñas.

Pues se entera todo el mundo que peleas conmigo, dice la bonita. ¡Hola! Mejor etiqueta la prenda que se ponga las pilas. Ahorita va a llegar la prenda y me va a defender, bonita. Bueno, mis amigos, acaba esta temita, continuamos.

0: Señor que sí.
1: ¿Cómo está? Por ahí dice y dice que quiere ser rola. Vamos a ver si es cierto. Si no la quitamos a media...

Bueno, mis amigos, vámonos con más musiquita, vámonos con más tema, buenos días. Estamos acá con todos los boletos para mi compa ese. Dice mi compa MG que ya llegó retumbando con todo el volumen y las bocinas a todo lo que da para que sienta la presión. Me llega, chiquete. Hola, con piquete. No, sácate de aquí, bonita. Aquí no hay piquete, no hay rimón, no hay arrimón ni nada. Dice la firma, yo bailando y tú peleando con la bonita. Hola. Estoy peleando, chiquillo. Bueno, vámonos con más semillas. Oye, Erika, ¿estás ahí en línea? Erika, si estás, soltamos tu rola. Si no estás, no ponemos nada. Erika, ¿estás ahí en línea o no estás? Manda señales para soltar tu rola. Si no, procedemos al siguiente éxito. Bueno, mis amigos, seguimos rapidito. Ese mini toys. Pura agua de sabor. Ahí hace algo así. Ese mini toys. Pura agua de sabor.

0: en pausa comercial, retornamos con más.
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0: Y estamos también enlazados en este momento con nuestra hermana emisora 106.3 FM, 97.7 FM, 1460 AM. Eso es la ley, sí señor. Estamos enlazados en dos emisoras hoy, la Mega y la Ley, sí señor. Bueno, mis amigos, ya pusimos norteñita, ya pusimos cumbias, ya pusimos por ahí música sierreña.

esta canción que viene seguida se las vamos a dedicar a las chicas que son bonitas, hermosas, trabajadoras, ¿qué más? Pero se creen mucho, sí. Para ellas, las inalcanzables. Puedo decir nombres para que, así como quien, puedo poner un ejemplo, como alguien por acá en TikTok. ¿Puedo decir el nombre o no puedo? Hay una chica

Hidalgo, la familia. La familia García. Dice de la luz. Salud para mi amor.

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2: Bueno, sí que les digo, ya estamos en la recta final, ya estamos a punto de irnos. Hola, así que mis amigos, recuerden que estamos activos todos los días. Pueden bajar la aplicación porque a veces que no nos da tiempo de hacer video live. Pueden bajar la aplicación con su teléfono celular. Estamos a través de Mega Capital Radio. Así búsquenos como Mega Capital. Y pueden escucharnos también en la 97.5 FM. O también la 92.9 FM o 730 AM. En esas tres frecuencias. Estamos en tres frecuencias. O además también estamos enlazados con nuestra hermana emisora. La Ley 106.3 FM, 97.7 FM, 1460 AM. Ya estamos en la recta final. Sube este tema, chiquillos. Vámonos con este tema para la gente que le gusta la música peruana.

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0: Bien, pues ya quedó ese bonito zapateazo que se llamó La Loba.
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Y ahí le ve este bonito corrido para todas las viejas chacalosas, pariente. Para todas las viejas chacalosas que se avientan y bien aventadas. De esquina a esquina. Y vámonos pa' Chicago, oiga. Ahí le voy ya.

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hágase pa' acá, chula, pues. Si quiere vivir en Pénjamo, mi tierra feliz y cálida, ahora hágase pa' acá, pues.

0: Ya llegamos, pues.
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